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0: Es la hora 20:31 minutos.
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0: 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Es la hora 21:03.
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0: Es la hora 21:33.
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0: 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Es la hora 22. Un minuto.
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0: Es la hora 22:30.
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0: 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Es la hora 23:03.
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Es la hora 03 minutos. 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
1: Es la hora 1 en punto.

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Es la hora 2:02. 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

0: Es la hora 3:33 minutos.
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0: 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Es la hora 4:02.
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1: Es la hora 5:02.
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0: 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Es la hora 6:03.
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0: 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Es la hora 7:01.
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0: 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Es la hora 8:02.
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0: 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Es la hora 9 en punto.
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Nuestro folclor es sinónimo de alegría y de penurias, de sueños y remembranzas, pero también es sinónimo del diario vivir en cada rincón de nuestra patria y del esfuerzo del hombre por lograr el 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

13 minutos para que sean las 10 de la mañana. 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

8 minutos para que sean las 10 de la mañana. 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

0: Esta es la hora oficial de Chile continental. Son las 10 de la mañana con 20 minutos. Y en este día muy especial, tengo un gran amigo, un gran profesional, una persona que ha sabido salir adelante. Y por supuesto, le insté muchas veces a decir, tú puedes, tú eres capaz. Y hoy lo tengo aquí en la línea telefónica, un gran amigo, nos encontramos allí en algún lugar de Calama. Y por supuesto, qué alegría y satisfacción más que nada de saber cómo ha progresado y cómo ha hecho bien las cosas en la vida. Él es el señor Chilenito, de los frutos secos, en que estuvimos cuánto tiempo dándole a los frutos secos, que son buenos para la salud, para las personas, para salir adelante. ¿No es así, mi estimado Chilenito? Gusto de saludarte.
1: Hola, don Ponchito, muy buenos días. Gusto volver a saludarte después de tanto

0: tanto tiempo y encontrarme contigo también fue una impresión muy satisfactoria, verte que estás bien y sigue haciendo lo que siempre te ha resaltado, que es la radio, la comunicación. Usted es un gran maestro de la comunicación dentro de la ciudad, que yo me honro en poder conversar con usted y poder dar nuestros inicios como empresa en la línea de frutos secos que fue en vuestra radio, que te digo con mucha satisfacción, te voy a agradecer el resto de mi vida. Bien, Ponchito, bien como empresa, bien como persona. Bueno, antes de irlo directo al tema comercial, enviarte un saludo muy fraterno que te lo hace llegar mi madre, con mucha gratitud también, y muy buenos deseos para usted y su familia.
1: Ok, muchas gracias, muy amable por esos saludos tan lindos para mi estimada amiga María Patricia, que me está escuchando en este instante. Yo la quiero mucho a ella, fuimos compañeros de trabajo, así que la tuve muy cerquita, así que, y la sigo teniendo cerca como una gran amiga. Pero bueno, la gran satisfacción y la gran alegría que me da a mí como profesional, como locutor, como reportero, como publicista más que nada, que es el fuerte mío, es ver cómo has progresado, y lo digo con orgullo, porque es parte de mi vida y es parte de lo que yo te decía muchas veces, que hay que darle, hay que seguir, y eso están los frutos importantes. Cuéntanos ahora en qué va el trabajo y qué va el proyecto, tanto en tu restaurante y también en el estadio municipal, que a propósito, las páginas del diario hoy día lo dicen a todo color, con fotografía, dice: Cobreloa golea 4-1 y recupera otra vez el liderato del ascenso. Bueno, chilenito, cuéntame.
0: Don Ponchito, bueno, decirte que nosotros tenemos tres líneas de negocio en nuestra empresa, en la actualidad. Tenemos el Rincón Chilenito, que es un restaurante buffet, topísimo para la comunidad. Ubicado en Avenida Jorge Alessandro y 1290 en el sector del Peuco. Tenemos Chilenito Vending, que tiene que ver con todas las máquinas automatizadas que están en diferentes lugares de la ciudad, cafetera, snack, y nuestra bandera de lucha, que es Chilenito Frutos Secos, que tiene que ver con toda la variedad de frutos secos y colaciones saludables a empresas e instituciones. Bueno, contarte también que como empresa entramos a ser sponsor de Cobreloa. En el sector VIP tú encuentras máquinas automatizadas de Chilenito, también una publicidad dentro del estadio, que después te vamos a ir sorprendiendo con unos globos, con varias cosas bastante novedosas, pero también recalcar que Cobreloa en la actualidad, aparte de ser puntero, que es maravilloso para la ciudad y para todos para los que somos hinchas, es saber que todas las empresas que son sponsors de Cobreloa son empresas locales. Y esa es una fusión que tiene la nueva directiva, que lo encuentro muy loable, el apoyar a los empresarios locales y que los empresarios locales también se acerquen a la institución, hacer un aporte, un apoyo, como lo es Chilenito en la actualidad.
1: Exacto, yo creo que eso tal es valedero, porque tú dices apoyar al empresario loíno. Qué importante lo que está haciendo la directiva de Cobreloa como institución deportiva aquí en el norte y en el país. Yo creo que es un punto a favor de lo que tiene la directiva de Cobreloa, de ir aglutinando a gente nuestra, a gente que se ha sacrificado y que se sigue sacrificando por el bienestar de su familia. Qué importante. ¿Qué es lo que se viene ahora? ¿En qué paso estamos y cómo vamos a mantener, cierto, todos estos negocios, mi estimado chilenito?
0: Mira, se nos viene la Mutual de Seguridad, que también va a encontrar máquinas automatizadas. Somos la empresa que le va a dar la alimentación también a nuestra institución, a los cadetes masculinos, cadetes femeninos de Cobreloa. Y nunca dejar de dar gracias a la comunidad, porque la comunidad, desde un comienzo, cuando también estuvimos con usted, oiga, agradecerle porque nunca dejó de no apoyar y de no creer en nuestras intenciones como empresa local y el, lo que queríamos lograr, ¿no? Ser un aporte. Sí, la gracia es ser un aporte, ¿no? Como lo es usted en las comunicaciones, como lo es usted en su trabajo. Y yo desde acá, desde mi humilde hogar, decirte y felicitarte por tu labor, que yo lo encuentro que es maravilloso. Y también invitarte para que veas y conozcas nuestro restaurante, nuestras instalaciones, que son tan tangibles como te las estamos contando.
1: Perfecto. Sí, ya tendremos la oportunidad de
0: nosotros
1: ir a conocer. Perfecto. Me parece muy bien. Yo tenía, me acordaba de las portadas de los sobrecitos de alimentación que, y bueno, y a propósito que tú me traías cuando cada vez que venías al programa un nutriente realmente para el ser humano, para el organismo, realmente espectacular. Ahora, yo no sé si eso se está haciendo así como antes o lo has hecho en forma diferente.
0: Hoy tenemos varios formatos con cajas que los publicistas, como usted bien lo sabe, lo llaman como packaging.
1: Exacto. Un
0: packaging muy decente, de acuerdo a la a la realidad que se vive en la actualidad, que yo cordialmente te voy a hacer llegar dentro de la semana para ver si el fin de semana hacemos unos sorteos, como hacíamos antiguamente.
1: Sí, como lo hacíamos, ¿te acuerdas? Hacíamos el sorteo y la gente venía, y la gente le gustaba. Sí, uno cuando tiene esta profesión tan linda que es la de comunicador, logra encontrar en los oyentes, en los auditores, y nos querían, acuérdate, chilenito, la gente nos quería mucho porque sabía que cada fin de semana habían unos regalitos muy ricos.
0: Así que, y por eso mismo, por vuestra perseverancia, por vuestra actitud hacia nuestra empresa de un comienzo, de creer usted también junto con nosotros. Porque al comienzo tú sabes que no todos creen.
1: No, pues al comienzo nadie cree.
0: Pero lo importante es que tú creas. Porque cuando tú crees, creas.
1: Justamente.
0: Entonces vamos a volver a hacer algo similar y te voy a poder también invitar para que de repente, en vez de incorporarle frutos secos, le podamos regalar a vuestra audiencia, que yo sé que el día domingo es masiva.
1: Sí, pues.
0: Unos almuerzos de cortesía.
1: Correcto.
0: Para que vayan al restaurante. Y también lo que tengo pensado para ti es regalarte una entrada cuando juegue Cobreloa.
1: Me parece muy
0: Nosotros como sponsor, pues tenemos la posibilidad de darte una entrada de cortesía en el sector Pacífico, que no es no menor.
1: Claro que sí.
0: Así que todas esas primicias que vamos a ir entregándote, y cuando estemos inaugurando los otros lugares donde vamos a instalarlo, te vamos a ser cordialmente invitado. Ya volvemos a tener el contacto con ustedes. Y decirte nuevamente, muchas gracias por creer.
1: Ok, muy bien, pues. Qué lindo, qué lindo. Bueno, no va a ser la primera ni la última, estaremos en contacto permanentemente. Te agradezco esta nota, te agradezco esta entrevista, pero ¿sabes qué? Lo más importante que te agradezco es que pude conversar con una gran amiga mía, que siempre cuando yo llegaba al trabajo me levantaba el ánimo. Me decía, Ponchito, arriba, arriba, arriba. Y éramos compañeros ahí de trabajo. Y yo creo que esa mujer tan linda, cuídala mucho, esa mujer tan linda que tú tienes allí, que es tu madre, María Patricia, al cual yo quiero mucho, entrañablemente la quiero mucho. Entonces, eso, me despido con esa alegría.
0: Don Ponchito,
1: Y con esa emoción muy grande.
0: Don Ponchito, solamente le pido tranquilidad, porque en estos momentos usted también me hace emocionarme con sus bellas palabras, y tú sabes que mi madre es un tesoro, es algo que yo tengo todavía conmigo.
1: Exacto.
0: Y mi viejo es desde el cielo.
1: Exactamente, también, un gran don apoyo. Juanito. Sí, don Juanito. Bueno.
0: Así que, muy bellas sus palabras, la tesoro conmigo. Y a la vez, invitar a la comunidad que sigan sintonizando siempre esta hermosa radio, sobre todo cuando usted está los fines de semana. Que, a ver, creo que nos vamos para la mazorca de oro ahora para el próximo 23.
1: Me parece. Gracias.
0: Por la labor hermosa que ha hecho durante toda su vida, si no es de ahora. Eso, yo creo que nosotros como como empresarios locales podemos también empezar a premiar a la gente que ha hecho una labor loable, un aporte a la comunidad, y siempre pensando en el bienestar de todos. Y eso usted lo tiene muy arraigado, y yo se lo voy a agradecer siempre también, como persona, como empresa y como compañero de trabajo de mi madre.
1: Correcto. Ok. Gracias, chilenito. Bueno.
0: No, gracias a usted.
1: Sí.
0: Saludo a su enorme audiencia que tiene hasta ahora.
1: Ok, voy a darle un abrazo tremendo. Ya estaremos encontrándonos y regalando todas esas cosas ricas que usted nos ha señalado. Así que, chilenito, siempre arriba con Cobreloa, que este año sí tengo la convicción que vamos a subir a primera.
0: Allá estamos.
1: Allá estamos. Un abrazo.
0: Cuídese.
1: Ok, gracias. Saludo a vuestra madre. Gracias.
0: Es su nombre.
1: Hasta pronto.

0: Hemos llegado al final de nuestro programa con mucha emoción. Esperamos de todo corazón haber despertado la conciencia adormecida respecto a la importancia de nuestro folclore y nuestra cultura musical. Y ojalá tengamos siempre presente que un pueblo, un país o una sociedad contemporánea no debe medir el progreso en términos de construir grandes edificios, metros u omnipotentes estructuras, sino en términos de reconocer y elevar la cultura de un pueblo a todos los estratos de la sociedad y masificarlos con la ayuda de los medios de comunicación a disposición del Estado. Le invitamos, Dios mediante, a disfrutar el próximo domingo, en este mismo horario, en esta misma señal auditiva, para Tocopilla, María Elena, Pedro de Valdivia, Mejillones, toda la región de Antofagasta. Y no olvide nunca que por sobre todas las cosas, lo más importante en la vida es la unión de nuestra patria, pero más allá, lo más importante es la unión de nuestra familia. Muy buenos días y siga junto a nosotros.
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Están faltando exactamente 17 minutos para que sean las 11 de la mañana. Tenemos un aviso de interés laboral. Se necesita vendedor con experiencia, con sus antecedentes al día. Presentarse en Avenida Bernardo O'Higgins, 1117, mañana lunes a primera hora. O enviar currículum al correo cb@leoloa.cl. 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

Y en la música se nos viene Nacidos para Amarnos, Eros Ramazzotti, en Cómplices en el Aire.

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5 minutos para que sean las 11 de la mañana aquí en Cómplices en el Aire. Estoy ya con los principales títulos de la prensa local, nacional e internacional para este domingo 17 de mayo de 2026. A todo titular, en la portada dice: Cobreloa golea 4-1 y recupera otra vez el liderato del ascenso. Fútbol: el cuadro naranja arrasó con Copiapó en el Zorros del Desierto y es el exclusivo puntero del torneo con 24 unidades. La jornada estuvo marcada por el grave accidente que sufrió un hincha loíno en el sector del Huracán Naranja. Léase página 18. Y varios jugadores de Cobreloa allí, por supuesto, en una celebración por este 4-1 a los Leones de Copiapó. Otro de los titulares, Ricardo Díaz, destaca a EMRA para la región. Entrevista: gobernador presentó cartera de proyectos para Calama. Académica explica los riesgos del antivirus. Salud: experta de la UBA detalla cómo funciona la cepa Andes. Barberías podrán funcionar de noche. Normativa: CGR revocó facultad de municipios para su restricción. Salud inició sumario al terminal rodoviario. Salud inició sumario al terminal rodoviario. Recinto no contaba con suministro de agua potable, que es lo más importante. En política, la UDI defiende idea de reportar a los migrantes irregulares. En televisión, Pangal habla de la nueva temporada del Clan. Real Betis: Pellegrini quiere un equipo fuerte para pelear la Champions. Nos vamos con nuestra agenda económica. En el día de hoy, la UF alcanza los 40.374 pesos con 49 centavos. La UTM alcanza los 70.588 pesos. Dólar comprador, 890 pesos. Dólar vendedor, 926 pesos. El santoral para el día de hoy nos recuerda a Pascual. Saludos cordiales para las personas que llevan por nombre Pascual. La máxima probable que tendremos en el día de hoy alcanzará los 22 grados centígrados. Titulares del diario El Mercurio.

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1: Esto se llama Jamás me cansaré de amarte. Silvana Di Lorenzo.

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Señora, señor, comienzo a revisar la fecha número 12 de la Liga de Primera Mercado Libre del fútbol profesional chileno. ¿Qué ocurrió el fin de semana? Estadio Santa Laura, Universidad SEC, Palestino 5, Deportes La Serena 1. Siguiente partido jugado el día viernes 15 de mayo. Estadio Municipal Francisco Sánchez Rumoroso, Coquimbo Unido 3, Audax Italiano 0. ¿Qué ocurrió en el día de ayer? O'Higgins 0, Universidad de Concepción 1. Mientras que en el Municipal de Lucio Fariña ganó la visita. A las 20 horas comenzó este partido. Deportes Limache 0, Universidad Católica 2. Lo ganó la visita. Vamos a los partidos que van a ocurrir en el día de hoy. En un ratito más, 12:30 horas, en el Estadio Huachipato, octava región del país, lo va a arbitrar Rodrigo Carvajal Molina. Huachipato que recibe a Unión La Calera. Hoy domingo a las 15 horas 3 de la tarde, en las alturas del Salvador, Estadio El Cobre, lo va a arbitrar Franco Jiménez Lazo, porque Cobresal recibe a Universidad de Chile. Seguimos con la programación en el Estadio Monumental David Arellano. Lo va a arbitrar Matías Riquelme Sepúlveda a las 5:30 de la tarde, porque Colo-Colo recibe a Ñublense, a los toreros. Último partido de la jornada número 12 de la Liga de Mercado Libre, Primera División, en la octava región, Esther Roa Rebolledo. Allí lo va a arbitrar el colegiado Piero Maza Gómez, porque Deportes Concepción recibe a Everton de Viña del Mar.

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Esta es la hora oficial de Chile continental, las 12 horas con 13 minutos. 12 horas, 13 minutos.

Hemos recibido un comunicado oficial de parte del Club de Deportes Cobreloa. Dice lo siguiente: Club de Deportes Cobreloa informa respecto al incidente ocurrido durante el partido versus Deportes Copiapó, disputado el pasado 16 de mayo, donde un hincha de nuestro club sufrió una caída tras trepar una reja de seguridad que separa la galería del campo de juego. Tras las averiguaciones y corroboraciones correspondientes, podemos informar que la persona afectada se encuentra en proceso de recuperación de las lesiones provocadas por la caída. Como institución, valoramos y agradecemos la rápida, profesional y coordinada respuesta de nuestros equipos de emergencia y seguridad, destacando especialmente el trabajo del personal médico presente en el recinto, bomberos, carabineros, equipos de seguridad privada, operaciones del estadio y todas las instituciones involucradas, cuya oportuna acción permitió activar de manera eficiente los protocolos establecidos para este tipo de situaciones. Asimismo, reiteramos que el Club de Deportes Cobreloa cumple rigurosamente con todos los estándares, medidas y exigencias de seguridad requeridas por las autoridades competentes para la realización de espectáculos deportivos masivos. Ahí está entonces el comunicado oficial que hace llegar en este minuto Club de Deportes Cobreloa. Reiterar que parte del comunicado oficial señala que tras las averiguaciones, corroboraciones correspondientes, podemos informar que la persona afectada se encuentra en proceso de recuperación de las lesiones provocadas por la caída. Ahí está. Felizmente la persona está a salvo, se está recuperando de esta caída que tuvo en el partido de ayer. Comunicado oficial de Club de Deportes Cobreloa.

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0: Penal para el cuadro de Cobreloa. Está el Gary Zorral de frente a Fernando Hurtado. Buena portería para el cuadro de Cobreloa. Estamos en cuanto 3 minutos de este primer tiempo. Penal para el conjunto naranja. Ahí está el Gary Zorral de manos en jarra. Atención, va a venir la orden después del partido. Bien, la orden viene corriendo. Insaurralde. ¡Gol! Dijo, yo lo voy a tirar. Cristian Insaurralde le pega al medio, vuela Fernando Hurtado, pelota al fondo de la malla, llegó para el cuadro naranja. Cristian Insaurralde aparece con derecha, fusila al portero Antofagasta y ya lo gana Cobreloa. Calaba por 2-0. Insaurralde abre la cuenta por acá. El Gary, Cobreloa 1, Antofagasta 0.
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Vamos a revisar la fecha número 12 que se jugó en el día de ayer a las 12:30 horas. Magallanes 3, Recoleta 2, Cobreloa 4, Copiapó 1, aquí en el Zorros del Desierto, luego en el Estadio Municipal de San Felipe, Unión San Felipe 2, Ranger de Talca 1, mientras que a las 17:30 horas de ayer, Curicó Unido 0, Santiago Wanderers 3. ¿Qué está ocurriendo o qué va a ocurrir en el día de hoy? A las 3 de la tarde, en el Lucio Fariña Fernández, San Luis de Quillota, que recibe a Deportes Puerto Montt. Mientras que a las 5:30 de la tarde, en el Carlos Ditbor, San Marcos de Arica, con Deportes Antofagasta. Y el día lunes hay dos partidos, Unión Española con Deportes Iquique, y a las 19 horas Deportes Santa Cruz, que recibe a Deportes Temuco en el Estadio Joaquín Muñoz. Están jugando en este instante por la Liga de Primera Mercado Libre, Huachipato 0, Unión La Calera 0, en el Estadio Huachipato, y lo está arbitrando Rodrigo Carvajal Molina. 18 minutos para que sean las 13 horas, 1 de la tarde.

Y de esta forma, señora, señor, punto final a nuestra reunión de este domingo muy especial. Siga junto a nosotros porque aún tenemos más para usted. Hasta pronto, que Dios les bendiga. Les quiero mucho.

0: Ya cerramos esta entretenida jornada, informados con alegría y actitud positiva y las ganas de volver a encontrarnos muy pronto. Usted y nosotros fuimos cómplices de compartir un lindo encuentro. Finaliza Cómplices en el Aire, la revista de actualidad de FM7.
1: 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Es la hora 13:03.
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0: 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Es la hora 14, un minuto.
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0: 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Es la hora 16 en punto.
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0: Es la hora 16:31.
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0: Es la hora 17:03.
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0: Es la hora 18:01.
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0: 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Es la hora 19:03.
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0: Es la hora 20 en punto.
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